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1: Yo ya he entrado en este cuerpo.
2: Yo entro, bebé.
1: Esta voz no era la misma que antes había.